Estás escuchando Cheap Thrills de Sia y Jean Paul aquí en Tu Planeta y arrancamos la tercera y última hora que se viene con todo aquí en el After para acabar el ombliguito de semana como tiene que ser, como corresponde, como lo amerita, obviamente. Y bueno, para activar de una vez el jueves, ¿no? Desde ahora. ¿Qué le parece? ¿Le parece correcto? Y por eso viene una canción sasa. Prepárense para esta. Vamos con Ritmo, Black Eyed Peas aquí en Planeta, tu música en inglés.

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estás escuchando Verse of a Fear de Billie Eilish aquí en Tu Planeta. 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Vamos a ver con All Stars, Smash Mouth aquí en Planeta, tu música en inglés.

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estamos escuchando Golden de K-Pop Demon Hunters aquí en Tu Planeta. Y así llegamos al final del After, mi gente. Espero que tengan que hayan tenido un lindo miércoles, que descansen y todos activadísimos para mañana.

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1: 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Habla.
2: Ya pues.
1: Bienvenido.

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0: Dios, Robbie.
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2: Everybody, ¿cómo están? Bienvenidas, bienvenidos. Aquí arrancamos camino al cole. Y por supuesto, oh my God, good morning. Vamos con los audiecillos de arranque nomás, sin anestesia.
3: Hola, Gachi, soy Alberto del colegio Dante Ligieri.
2: Hola, Alberto.
3: Mi papá va a la dirección.
2: Hoy día van
3: y
2: a la dirección.
3: El botón loco.
2: Ay, ay, ay, ¿qué les dirán a la dirección?
4: Hola, Gachi, yo soy Luana.
5: Y yo soy Ariana.
2: Hola,
4: pedimos
2: chicas.
4: Pedimos el botón loco y estamos
2: el botón loco.
4: Al cole.
2: De arranque, ya. Ya ni hola me dicen, ya, de frente el botón
6: hola,
2: loco.
6: Hola, Gachi, soy Alicemilia de colegio.
2: Hola, Alicemilia.
6: Te quiero decir que es el cumpleaños de mi prima.
2: Eso.
6: Tarán, tarán, tarán, tarán.
2: ¡Ey!
6: Prima, espero que yo pase muy bien en el colegio. ¡Chao, Gachi! Estoy en camino al cole.
2: ¡Bien! Alicemilia, te faltó el nombre de la prima. Si no, ¿cómo sabemos cómo se llama? ¿Quién será la prima? Imagínate cuántos primos hay por el mundo.
7: Hola, Gachi, ¿qué tal? ¿Cómo estás? Buenos días. Te saluda Adrián Mendoza y...
8: Leonardo Iker.
2: ¡Eso!
8: San Norberto.
2: ¡Bien!
7: Nosotros estamos camino al cole y te pedimos...
8: ¡El botón loco!
2: ¡El botón loco!
7: ¡Muchas bendiciones!
9: Hola, Gachi, somos Micaela y Camila. Vamos a ir a...
2: Hola, chicas.
9: Desde la luz. Y te queremos saludos.
10: ¡El botón loco!
2: ¡Eso!
10: ¡Chao!
2: El botón loco es lo más pedido hoy
11: Good
2: día.
11: Good morning, Gachi.
2: Good morning.
11: Dana y soy del colegio Las Niestas. Saludos para tercero A.
2: ¡Eso! Muy bien. Un saludazo para tercero A.
12: Hola, Gachi, mi nombre es Matías, estoy camino al cole.
2: Hola, Matías.
12: Hoy quiero el botón loco.
2: Ajá.
12: Un saludo para mis amigos Antonio Raimondi.
2: ¡Eso! 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Ya lo sabes, ¿ah? A ver, por aquí.
13: Gachi, buenos días.
2: Buenos días.
13: Quiero enviar un saludo enorme a mis hijos Aarón y Jacob, que tengan un excelente día en el cole.
2: Eso.
13: Alístense, apúrense.
2: Apúrense.
14: Good morning, Gachi, mi nombre es Ítalo.
2: Hola, Ítalo.
14: Y ahora estoy camino al cole.
2: ¡Eso!
14: Por favor, presione el botón loco. ¡Chao, Gachi!
2: ¡El
14: gracias.
2: Botón loco!
14: ¡Buenos días, Gachi!
2: ¡Buenos días!
14: Y te mando para que votes por
15: Menos
14: el botón.
15: ¡Buenos días, Gachi!
2: ¡Buenos días!
16: ¡Hola, Gachi! ¡Buenos días! Me llamo Yago. Hoy día te voy a contar un chiste.
2: ¡Dale!
16: Jaguar a otro jaguar.
2: How are you? Ay, Aria y Gia dicen hoy es cumpleaños de Johan, mi papá. Taran, taran, tan, tan. De parte de nosotras y de mi mamá, lo saludamos, lo amamos mucho y agradecemos todo lo que hace por nosotras. Ahí está, hoy se come torta.
17: Hola, Gachi, soy Nayara, soy del Colegio Sagrado Corazón Chalet y te voy a contar un chiste. ¿Por qué la escoba está muy feliz?
2: ¿Por
17: Porque
2: qué?
17: Va riendo.
2: Muy bien.
18: Hola, Gachi, soy Carolina Neira.
19: Y Daniela Negra.
2: Hola, chicas.
18: Y hoy día es el cumpleaños de nuestro papá.
2: También.
18: Tan, tan, tan, tan.
2: Eso.
18: Chao, Gachi. Estamos camino al cole.
2: Muy bien. Qué bonita
20: Hola,
2: actitud.
20: Hola, Gachi, mi amor. Así quiero decírselo una cosa. El botón loco, por favor.
2: El botón loco. Ya lo pidieron bastante, así que aquí está. Y dice así.
0: Nos ponemos locos con el botón loco. Un barco en alta mar.
2: Ay, ay, ay, ahí sí que la tienen La tienen un poquito difícil, ¿ah? Si no sabes, te inventas, ¿ah? ¿Ok? ¿Cómo suena un barco en alta mar? Yo he escuchado que tiene una, como una bocina, como una sirena que suena algo así, ¿ah? Para mí, así suena un barco en alta mar. ¿Cómo suena tu barco en alta mar? De repente se escuchan las olas también. No lo sé, ya tú le pones la personalidad al barco. Si el mar está movido, si el mar está calmado. ¿Ok? Ya sabes, audios máximo de 10 segundos. Y cuanto menos dure el audio, mejor. ¿Ok? Tu nombre y cuál es tu sonido del botón loco. Nada más, no necesitas más de 10 segundos. Así que vuelvo con audios de 10 segundos o menos aquí en Camino al Cole.

0: 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Y ahora sí, los barcos en alta mar, hay tráfico en alta mar, ¿ah? Escuchen, por favor, aquí están cómo suena un barco en alta mar.
1: Hola, Gachi, soy Leonardo y este es mi barco en alta mar.
0: A ver. Ajá. Es un gran barco.
2: Hola, soy Gaetana y este es mi barco en alta mar.
0: Eso, chao.
3: Mi nombre es Sofía y así es mi barco.
0: ¡Wow! ¡Ah, wow! Es un barco juerguero.
4: Hola, Gachi, soy Bruno y ese es mi barco.
0: Hola, Bruno.
4: Alta mar.
0: A ver. Bien.
5: Hola, Gachi, estoy aquí. El botón, el barco que dijiste. Suena.
0: Ah, con peditos viene el barco.
6: Hola, Gachi, soy Nayara y te voy a... Y este es mi barco.
0: A ver. ¡Eso!
7: Hola, Gachi, soy Macarena.
0: Hola,
7: y
0: Macarena.
7: Así es el tomar.
0: Bien, gran chao. Barco, ¿eh? ¡Chao, chao!
8: Hola, Gachi, yo me llamo Jalú. Estamos llegando al colegio de la Católica con el carro. Estamos en camino al cole.
0: ¡Eso! Se va camino al cole.
9: Hola,
0: ¿cómo
9: está? Y así fue en
10: nuestro
9: barco.
10: Barco en
9: alta. Ya va, allí vamos camino al cole.
0: ¡Eso! Rapidito.
11: Hola,
0: ese barco, ¿ah?
11: Sí, soy Leonardo y este es mi barco de alta mar.
0: A ver. Madre, ¿qué tal es motores?
12: Hola, Gachi, me llamo Don y ese es mi botón loco.
0: A ver.
12: Chao, Gachi, camino al cole.
0: Qué buenos barcos.
13: Hola,
0: ¿ah?
13: Gachi, soy Rodrigo y este es mi barco.
0: Ajá.
14: Hola, Gachi, yo soy Aleisa y un sonido de un barco suena tú. Hoy es mi cumpleaños.
0: Hoy es tu cumpleaños. Tarán, tarán, tan, tan. ¡Ay!
15: Hola, Gachi, soy Benjamín. Así suena mi barco.
16: ¡Ah, me caigo!
0: ¡Ay, se cayó el agua! Saludos a la clase de sexto C del colegio Aleph, en especialmente a Luana. Que tenga un lindo día y va camino al cole.
17: Hola, Gachi, somos Fátima y Micaela y así suena un barco en alta mar.
0: A ver. Ajá, gran barco, ¿ah? Gigante.
18: Hola, Gachi, soy Luciana y así suena mi barco en alta mar.
0: A ver, ¿cómo suena? Muy bien.
19: Hola, Gachi. Soy Derek.
0: Hola, Derek.
19: Y soy de la escuela Santa Cruz.
0: Ajá.
19: Y este es mi botón loco.
0: ¡Eso!
20: Hola, Gachi, mi amo, Tase. El barco en alta mar suena así.
0: A ver. Con una vibración, ¿no? Bien.
21: Hola, Gachi, somos Micaela, Camila. Y te voy a enseñar cómo es mi barco.
0: Bien. Con turbo es ese barco.
22: Hola, Gachi, yo soy Dede, que así como suena mi botón loco.
0: A ver. Eso, con olas alrededor.
23: Hola, Gachi, soy Benjamín del colegio Marcelino Champañat y este es mi sonido de barco.
0: A ver, ¿cómo suena? Ajá.
23: Chao,
0: un
23: Gachi.
0: Gran barco, ¿ah?
24: Hola, Gachi, soy Victoria del colegio Juan 23.
0: Hola, Victoria.
24: Así suena mi barco.
0: Eso. Chao,
24: Gachi.
0: Chao, chao.
25: Hola, Gachi. Yo soy Jorge Estefano del Colegio San Pedro Santísima Trinidad de Lorín. Y este es mi barco en alta mar.
0: A ver. ¡Eso!
26: Hola, Gachi, soy Tan y mi barco suena así.
0: ¡Muy bien! ¡Último!
27: Hola, Gachi.
0: ¡Hola!
27: Y
1: suena mi barco.
0: ¿Cómo suena? ¡Eso! Como verán, he puesto audios máximo de 10 segundos. Así que ahora sí, volvemos a los talentos. Si quieres mandar tu chiste, adivinanza, tu trabalengua, puedes contar tu reporte de lonchera, tu reporte de clases, puedes tocar un instrumento, cantar, hacer una poesía, imitar a algún personaje que te salga la voz. No sé, lo que tú quieras demostrar aquí con talentos en la radio, puedes hacerlo. 943-748-745. Ya saben, audios máximo de 20 segundos. Guardamos los barcos, ¿ah? No pongo más barcos. Vamos con los talentos aquí en Camino al Cole.

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0: aquí en Camino al Cole. Vamos con algunos audiecillos.
1: Hola, Bachi, soy Iván del Colegio de Santa Rosa y mi reporte de lonchera es enrollado con hot dog, esturrón y salpicón de atún. Chao, Gachi, vamos Camino al Cole.
0: ¡Eso!
2: Hola, Gachi, mi nombre es Ignacio.
0: Hola, Ignacio.
2: Y el día de hoy te voy a contar un chiste.
0: A ver.
2: Si de los errores aprende, ¿por qué no nos enseñan errores en el colegio?
0: ¡Ay, ay,
2: chao,
0: ay!
2: ¡Chao, Gachi! Estoy yendo camino al cole.
0: ¡Eso!
3: Hola, Gachi, soy Máximo. Me voy camino a la Innova School.
0: ¡Que te vaya muy bien, Máximo!
4: Hola, Gachi, soy Luciana y te voy a mandar mi reporte de lonchera.
0: A ver.
4: Estoy llevando huevo frito con tocino y pan, emoliente, arándanos, kiwicha y mi yogur.
0: ¡Buenazo!
5: Hola, Gachi. Hoy ya te voy a presentar a mi Bugs Bunny.
0: A ver.
6: ¡Está de nuevo, viejo!
0: ¡Ahí está Bugs Bunny!
7: Buenos días, Gachi. Soy del Colegio de Beatriz de España y ese es mi chiste, mi adivinanza.
0: A ver, tu adivinanza.
7: ¿Qué es el animal más antiguo del mundo? El oso panda.
0: ¡El oso panda!
8: Hola, Gachi. Hoy día voy a invitar a mi mamá.
0: A ver.
8: Cuando voy al colegio.
0: A ver.
8: Apresúrate que me tienes loca.
0: ¡Asu!
8: Soy la primera que te despiertas y la última en terminar.
0: ¡Ay, ay, ay! ¡La más lentita!
9: Hola, Gachi. Yo sé el sonido de Patricio.
0: A ver, ¿cuál es?
10: ¡Hola, Pispunca!
0: ¡Oye, sí!
11: Hola, Gachi. Me llamo David y voy a imitar la voz de Vane.
0: Y tú a mí. ¡Bien!
12: Una familia feliz.
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0: ¡Muy bien! ¡Atención! Seguimos y hoy, como siempre, empecé mi día pues con una vueltita a la manzana. Al toque nomás y de verdad que lo disfruté. 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

0: 7 de la mañana, 48 minutos. Ya está por aquí Frank Mendizábal para Planeta Místico. Ya saben, a las 8 de la mañana, en vivo y en directo, preparen sus preguntas porque hoy resolvemos todas sus dudas. Vamos con los talentos.
1: Hola, Gachi, soy Alberto y tengo 6 años y te voy a contar un chiste.
0: Dale, Alberto.
1: ¿Qué pasó, Coquito? Me picó una serpiente cobra. No, gratis, jajaja. Chao, chao, estoy camino al cole.
0: ¡Eso!
2: Hola, Gachi, mi nombre es Leandro y mi deporte de lonchera es yogur con grajea.
0: ¿Ya?
2: Y arándanos con papaya.
0: ¡Está chao, buena esa lonchera!
2: Estamos camino al cole.
0: ¡Que la disfrutes! ¡Chao, chao!
3: ¡Hola, Gachi!
0: ¡Hola!
3: Colegio América y ahí te quiero contar un chiste.
0: Dale.
3: ¿Qué hace una ratita sentada?
0: ¿Qué hace?
3: Espera un ratito.
0: Un ratito, ¿no?
4: Hola, Gachi. Me llamo Nicolás, estoy en cuarto grado y voy camino al Mario Rey. Y este es mi talento, te voy a contar un chiste.
0: Dale.
4: ¿Qué le dice un... ¿Cómo maldices a un pollo a otro pollo? Caldito sea.
0: ¡Eso!
5: Hola, Gachi, soy Ginebra, soy del Colegio Adventista Miraflores.
0: Hola, Ginebra.
5: Te voy a contar un chiste. ¿Qué le dice un cable a otro cable?
0: ¿Qué le dice?
5: Somos intocables.
0: Somos intocables, muy bien.
6: Hola, Gachi, mi nombre es Nedek y voy a hacer una adivinanza.
0: A ver, dale.
6: Nace a golpes y muere a puñaladas.
0: Nace a golpes y muere a puñaladas. El pan.
6: Chao, Gachi.
0: Claro, porque para hacer la masa del pan hay que golpear la masa, claro, y de ahí a puñaladas porque hay que partirlo con cuchillo.
7: Hola, Gachi, yo me llamo Stefan. ¿Sabías cuál es el único objeto para jugar? Somos nosotros. Se llama Yo-Yo.
0: Yo-Yo.
7: Al cole. Chau,
0: muy
7: Gachi.
0: Bien, chao, chao.
7: Recuerda, suelta mi audio, ¿ok?
0: A ver.
8: Hola, Gachi, somos Jamie, Sofi y Vale. Y hoy te vamos a contar un chiste.
9: ¿Qué hace una abeja en el gimnasio?
0: ¿Qué hace?
8: Zumba.
0: Claro.
9: Hola, ¿cómo te llamas?
8: Conejito. ¿Y tú?
9: Tigrito.
8: Oh, no me grites.
0: Conejito y tú, tigrito. Oye, no me grites, dice. Ya pues. Me voy, gente. Se acabó aquí. Camino al cole. Así que hasta mañana, chicos. Que tengan un gran día en el cole. Chau, chau.
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11: Estamos camino al cole.

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1: Minutos, siento que no te veo desde el 2022. ¿Cómo estás, Frank? Buenos días.
2: Buenos días, Gachisita.
1: Está desconectada esa vaina.
2: Está desconectada, pero no importa.
1: Igual no importa.
2: Escucho. ¿Cómo estás?
1: Cuéntame. Oye, ¿cómo te bien, ha ido? Te he extrañado.
2: Es que tú, pues, que te vas de vacaciones y sí, me dicen después, Frank, chau, también vacaciones. Oye, tú sabes que la semana pasada,
1: sí,
2: te contaré. Esto es un. Pido un micrófono públicamente para el señor Aguayo.
1: Sí, ¿qué pasó?
2: El jueves pasado yo me despierto 6 de la mañana, bien puntualito, bien bañado, bien talqueado.
1: ¿Ya?
2: ¿No? Y ya estaba por salir de mi casa.
1: ¿Ya?
2: Y me llega un mensaje del señor Aguayo,
1: ¿sí?,
2: jefe aquí de Planeta.
1: ¿Sí?
2: Y me dice, Frank, no te olvides que hoy día Gachi está de vacaciones.
1: Ajá.
2: A las 7 de la mañana.
1: Y tú ya estabas en la Costa Verde.
2: Yo ya estaba listo y preparado.
1: Claro.
2: Entonces yo agarré y le digo,
1: así es él.
2: Señor Aguayo, ¿por qué no me avisó anoche antes de irme a dormir?
1: Ese es tu trabajo, le hubieras dicho.
2: Qué barbaridad.
1: Claro, lo único que tiene que hacer, pero lo hace mal.
2: Me desperté temprano en vano.
1: Ay, Dios mío.
2: Me debe una hora de sueño, señora Aguayo.
1: Bueno, ojalá que los jefes máximos de CRP Radio nos estén escuchando, porque el hombre está en su modo fútbol y
2: sí,
1: no hay quien lo saque de ahí. Pero bueno, ¿qué tal? Oye, yo estoy renovada con mis energías después de este viaje lindísimo.
2: Más amacerada que...
1: Sí, recontra amacerada con el vino. ¡Ah, su madre! Bien rico, oye. Pero bueno, sirve, ¿eh? Sirve así limpiarse. Y ahora tú me has traído mi baño. Abre camino, lo voy a mostrar acá para la gente.
2: Así es, un baño para poder limpiar las energías negativas, la mala racha, todas esas
1: cosas
2: que
1: te están cargando. Mira, con todas las explicaciones que trae este baño, es un ritual, pero tal cual, ¿ah? ¿Eh?
2: Es un ritual, como te digo, para ayudarte a sacarte las energías negativas, la mala racha, toda esa pesadez, cansancio, toda esa envidia.
1: Y te trae todo, porque él dice, agua florida, pa, te pone tu agua florida. Oye, prende una vela, pa, la vela. No,
2: está
1: increíble.
2: Todo.
1: Sí, de verdad que sí, me lo voy a hacer. Tiene bastantes especificaciones, así que voy a organizarme bonito y la próxima semana lo voy a hacer de todas maneras.
2: Gracias,
1: Frank. Gracias, amigo, porque gracias a ti mi vida puede continuar.
2: Así es.
1: De verdad que sí. Bueno, vamos a hacer que la vida de los demás también continúe. ¿Qué te parece?
2: Así es.
1: Por
2: así
1: favor.
2: Que todas las personas que ya están listos y preparados escuchándonos en vivo en este momento, ya saben que tienen que mandarnos al WhatsApp de Planeta su nombre, su apellido y su pregunta concreta directa para poder responderles sus dudas, consultas, quejas, reclamos, absolutamente todo. ¿Quieres saber sobre la salud? Pregunta.
1: Pregunta.
2: ¿Quieres saber sobre el amor?
1: Pregunta.
2: ¿Quieres saber sobre el dinero? Pregunta.
1: Sí, pero por favor no manden preguntas tipo, pucha, ¿cómo me va a ir en el amor y en mi trabajo? No sé si me van a ascender. Ya ahí son dos preguntas, ¿te das cuenta?
2: Claro.
1: Eso ya cuesta ya, un yape, por
2: claro,
1: lo menos.
2: Es, por lo menos, ¿no? Claro.
1: Pero manden sus preguntas al 943-748-745. Ya sabes, cuanto más específica, mejor la pregunta. ¿Voy a tener enamorado? ¡Pah! Esa es una buena pregunta.
2: Y si quieres, ¿okay?, preguntar por otra persona, también danos el nombre de la otra persona. Dice,
1: claro.
2: ¿Mi mamá? ¿Quién es? ¿Sin? ¿Será tu mamá?
1: Pues, claro, pues, por favor, nombre y apellido de las personas para que Frank les pueda responder el tarot al toque, ¡pum! Identifica, es como la renieque el tarot, ¿no es cierto? Abre la carta, ¡pah! ¿Ya sabe quién es? Dice, ¡ah, ya! Ok, vamos con esta persona.
2: Oye,
1: lindo.
2: Hablando de René, yo soy miembro de mes ahora.
1: ¿De verdad?
2: Esperaba ayer.
1: Oye, qué lindo, puedes ahí poner tu taller de cartas,
2: claro,
1: ¿no? Mientras que van llegando la gente a votar.
2: Mientras vas votando, vas leyendo, te debe pasar,
1: claro,
2: ya, ¿no?
1: Lleva tus baños, todo, ¿eh? Para bañar a todos los pezuñentos que vayan ahí. Listo, gente, ya saben, estamos recontractivos aquí en Planeta Místico. Manda tu consulta, tu duda, 943-748-745. Vamos con Enemy, Imagine Dragons y J.I.D. aquí en Planeta.
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0: 8 de la mañana, 20 minutos, gente, todas las mañanas en casa pueden ser una carrera, alistar uniformes, revisar tareas, preparar loncheras y encima salir a tiempo. 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Ahí está, ahora sí, preguntas.
1: Preguntonas.
0: Ahí estamos. A ver, te voy a dar algunas preguntas, por favor, por aquí. Dice, quisiera saber cómo va a ir mi salud. Últimamente no me he sentido tan bien. Soy Sonia Yanina Vargas Gavidia. Ahí está. Hay gente también bien payasa que dice, no digas mi nombre al aire. No podemos, pues, no decirlo. ¿Cómo hacemos? ¿Cómo hago para que Frank se entere?
1: Claro, tenemos que chequear. A ver. Primero, dolores lumbares, que puede ser por un tema de postura, de dormir mal. Y trata de cuidar el tema del estómago, que por ahí podría haber un tema de gastritis.
0: Ajá.
1: Así que hay que cuidarlos un poquito para evitar problemas a futuro.
0: Ok. A ver, Mayra Ramos Alday. Ella pregunta por el amor. Dice, ¿seguiré con mi colombiano? Se llama Marlon Daniel Moscoso Molina. A ver si Mayra y Marlon, por lo menos ahí hay, ¿no? Mama, ¿no? Hay una similitud. Mayra, Marlon. Vamos a ver si Mayra sigue con su colombiano o no.
1: A ver, Mayra, mira, según lo que me indican las cartas, hay que tener cuidado porque por ahí me pueden decir las cartas que hay un tema de infidelidad.
0: Ajá.
1: Entonces eso haría que esa relación no continuara.
0: Claro.
1: Así que, bueno, disfruta lo que puedas, ¿no? Sácale provecho a esa relación y hasta que, digamos, ya caduque, por así decirlo, y simplemente voltear la página y empezar de nuevo, ¿no?
0: Ajá, dile que los vallenatos los baile contigo, hermana, así de simple. A ver, mi nombre dice Belén Guzmán. Quiero saber si quedaré embarazada este año. A ver qué le depara el destino a Belén Guzmán. ¿Quedará embarazada este año o no?
1: No, este año no. La carta me dice que más como para verano, en realidad el próximo año podría salir embarazada.
0: Ah, bueno, entonces con calma, tranquila nomás. Hola, dice acá, mi nombre es Vanessa. Quisiera preguntar acerca de una operación que va a tener mi suegra. Ella se llama Emilia Alvarado. ¿Cómo va a salir de la operación del talón? ¿Todo estará bien? Que no sea su talón de Aquiles, ¿no?
1: A ver.
0: ¿Saldrá bien esa operación del talón?
1: Ya, según lo que me digan las cartas, ¿va a salir bien de la operación? Sí, el tema va a ser el tema de la recuperación, en realidad.
0: Ajá.
1: Pero por ahí sí van a haber ciertas complicaciones o problemitas que puedan jugar en contra, pero nada que no se pueda solucionar, así que tranquilos.
0: Ok, y por aquí dice así, quiero saber, soy Edwin Flores del 24 de octubre del 89. Quiero saber si tengo algún bloqueo para conseguir un trabajo. Ay, ay, ay, a ver. Edwin Flores, ¿quiere conseguir trabajo? ¿Estará bloqueado? ¿No estará bloqueado?
1: Mira, según lo que me indican las cartas, sí, hay un bloqueo precisamente en el campo laboral.
0: Ah. ¿Okay?
1: Y eso también está aplicando también a tu tema económico.
0: Entonces, ajá.
1: Sí sería recomendable, por ejemplo, que te hagas un baño abre caminos, así como le hemos salido a Gachi el día de hoy.
0: Sí.
1: Para que puedas hacerte, quitarte esa mala racha, energías negativas y automáticamente puedas empezar de nuevo. Pero sí, sería recomendable que te hagas una limpia para quitar esas trabas.
0: Ya sabes, busca Almas Conectadas ahí en redes sociales para que los contactes y puedan enviarte tu baño. Y el último de este bloque dice, ¿podrías dar un ritual para mejorar las ventas? Es que no llego a cumplir las metas.
1: A ver, amigo, amiga, que tú trabajas de forma remota, de repente virtual.
0: Ajá.
1: Atención.
0: Por favor.
1: Saca lapicero y papel. Lo que vas a hacer es, cuando tengas que trabajar en algún escritorio, en tu casa, donde estés en realidad, uh-huh, vas a conseguirte una maceta.
0: Ya.
1: ¿Ok? Puede ser de un bambú, puede ser de una plantita, de una suculenta.
0: Claro, ¿okay? Chiquitas, esas
1: algo chiquitas.
0: Ya.
1: Nada más. Pero acuérdate que no tenga espinas, que no tenga puntas.
0: Ah, ok.
1: Luego
0: no,
1: este,
0: un cactus, entonces.
1: No,
0: okay.
1: No un cactus, no una sábila chiquita, no.
0: Claro,
1: una
0: no.
1: Una planta, puede ser
0: nada
1: una,
0: con puntas.
1: Puede ser, como te digo, una suculenta o puede ser un bambú, por
0: claro,
1: ejemplo, ¿ok?
0: Claro, ok.
1: Pero acá viene lo importante.
0: Sí.
1: La maceta o el fondo de esta plantita tiene que ser de color dorado.
0: Ah, okay.
1: Ok. ¿Por qué? Porque el dorado obviamente llama al dinero.
0: Plata, dinero.
1: Y lo vas a tener, este dinero, precisamente enterrado o mojándose en una planta. Entonces la planta genera vida, genera abundancia, genera prosperidad. Entonces por ahí indirectamente vas a empezar a jalar esto. ¿Dónde tienes que colocar esa maceta? Siempre al lado derecho de tu escritorio.
0: Ok, al lado derecho de tu escritorio, una plantita ahí chiquita como que te decora y como que te trae plata.
1: Exacto.
0: También. Ya está. Muy bien, qué bonito ese ritual, ¿eh? Muy bien, nos vamos a canción, lo que viene es ritmo para que muevas ese esqueleto y volvemos con más preguntas aquí en Planeta tu Místico.
1: Hora.
0: Ya, bueno, ya, otra, pues, vez, ya, otra vez. Como que no hemos hecho nada.
1: Ya
0: está. Ahora sí. Y volvemos aquí en Planeta Místico por Planeta.
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0: Ya está.

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0: Chausserie.
1: Bien, gente, son las 8 de la mañana con 41 minutos. Dice acá, Gachi, buenos días. No puede salir el nombre de mi hija porque es una niña de 7 años, pero quisiera que me ayudes. Ya se lo di a Frank y me dice, últimamente, ella es del 1 de junio del 2019. Últimamente está teniendo demasiados problemas en el colegio. Quisiera saber si le han hecho alguna brujería, ¿no? A ver, ¿qué sale en las cartas?
2: Brujería como tal, no, no veo brujería. Lo que sí te podría decir es que podemos estar hablando de, no sé si sea bullying como tal, pero sí veo el cargamontón de las personas aquí sobre ella.
1: Ajá.
2: Eso puede ser más un que por qué te vistes así, que por qué esto, que por qué el otro, que no sé qué. Y no me parece que sea solamente el tema del colegio, sino también me parece el tema familiar. O sea, puede ser de que también por parte de la familia estén como que rajando, chismeando o hablando de más de la niña, ¿no? Entonces hay que tener cuidado con aquellas personas con las que la vinculamos.
1: Y que ahí, ¿cómo protegerla, no? ¿Podría ponerle una pitita roja y esto no? ¿Algún amuleto?
2: En el caso de los niños, yo siempre recomiendo a las mamás en general, o sea, no hay mejor bruja que la mamá.
1: Ajá.
2: ¿Okay? En este caso te recomendaría, por el tema de que de repente puede estar con miedo, con susto, ¿no? Pasarle un huevo. Pásale un huevo a la bebé, ¿ok? Lo rezas, le pasas el huevo y de, pero por favor, pero de preferencia, terminas de pasar el huevo y tú, como no sabes interpretarlo, porque no sabes describir qué es lo que encuentro, qué es lo que veo ni nada,
1: no hay que abrirlo.
2: No hay que abrirlo. Lo metes en una bolsa negra, le haces 3 nudos y lo tiras lejos de tu casa.
1: Ok, listo. Pero eso le va a ayudar un montón.
2: Sí, eso le va a ayudar un montón para poder también quitarle todos estos sustos, miedos que pueda tener estar cargando en ese momento, ¿no?
1: Eso, muy bien. A ver, Gachi y Frank, mi nombre es Carla Medina. Vivo en el Japón, a su madre. Y si pudiera responder a mi pregunta, por favor. Dice, desde hace unos meses no me ha estado yendo bien tanto económicamente como en la salud. ¿Será que alguien me está haciendo daño? Mi rutina diaria es la misma de siempre, dice. A ver, ¿alguien le está haciendo daño a Carla?
2: A ver, mira, según lo que me indican las cartas, sí. Sí hay un tema de un daño acá. Y ese daño viene por parte de una mujer de parte de familia, en realidad. Entonces hay que tener cuidado porque por ahí puede ser de que alguna hermana, prima, sobrina, cuñada,
1: ¿no? Alguna envidiosa
2: está queriendo hacerte algo. Entonces acá se te recomendaría hacerte una limpia para poder quitar esta mala racha o, bueno, de daño que te están queriendo hacer en realidad, ¿no?
1: Ajá, ya sabes, tu baño abre camino, por favor. A ver, Gachi y Frank dice, quiero consultar por la salud de mi hermana. Ella se llama Ana Ruth Rodríguez Gamarra, tiene 41 años. Quiere saber de la salud. A ver si está bien, si está mal. ¿Qué tiene Ana Ruth Rodríguez Gamarra, de 41 años?
2: A ver, para empezar hay que tener cuidado con la parte uterina, que por ahí puede haber un tema de infecciones, quistes, ese tipo de cosas que normalmente a las mujeres le salen.
1: Sí.
2: Que no es de gravedad, pero sí sería recomendar chequearlo. Hay que tener cuidado con el tema del estómago, que por ahí puede haber un tema de gastritis. Y que tenga cuidado con su pierna derecha, que por ahí puede haber un tema de un golpe, una lesión o algo que le puede estar jugando en contra, ¿no?
1: Ajá, ok. Y última de este bloque, entonces. A ver, dice así. Gachi y Frank, mi pregunta es, soy Rosa Canto Ramos y mi esposo es Héctor Paguara, ¿ok? Héctor Paguara Santos. Estamos a punto de construir nuestro departamento. ¿Llegaremos a terminarlo? A ver, Rosa Canto Ramos y su esposo Héctor Paguara Santos. Cedepa, ¿cómo pinte Cedepa? ¿Pinta bien, pinta mal?
2: Ya mira, según lo que me indican las cartas, se marca mucho un 1. Podemos estar hablando más como para enero del próximo año, terminarías de
1: construirlo. ¡Qué bien!
2: Así que nada, ponle...
1: Métele todo,
2: métele ahí...
1: Métele turbo también, porque hasta enero es ahorita.
2: Sí, pero sí, puedes terminarlo, como te digo, para enero tranquilamente ya podrías habitarlo sin problema alguno.
1: ¡Qué chévere! ¡Bien! ¡Éxitos! ¡Vámonos a canción! Eminem sonando aquí. ¡Ah! Y estamos conectados al YouTube del planeta.
2: Así es, por favor.
1: Por favor, está resolviendo preguntas de sí y de no, ¿no es cierto, Frank?
2: Así es. Todas las personas que quieran saber algo rápido antes de que se acabe el tiempo, porque estamos hasta las 9 de la mañana el día de hoy.
1: Exacto.
2: Entren al canal de YouTube de Alma Jodita.
1: De Planeta.
2: De Planeta. Que estamos en vivo respondiéndoles a todas las personitas que están haciendo sus consultas. Y saben, preguntas concretas, directas para poder responderles sí o no.
1: Al toque nomás, mientras suena Eminem aquí en Planeta.
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1: Yeah.

0: 8 de la mañana, 51 minutos. Vamos con unas últimas consultas, ¿ok?
1: A ver.
0: Úrsula Mendoza dice, desde hace 2 años no puedo hacer ejercicios ni dieta. Siempre se me presentan obstáculos. Siento que algo me lo impide. Cada vez que voy a hacer ejercicios, siempre se me presenta algo urgente. Ya no puedo ir al gimnasio. Cada vez que voy a hacer dieta, algo me lo impide. No puedo concretarla. Yo siento que esto ya no es normal. Mi pregunta es, ¿me han hecho daño para no bajar de peso y quedarme así? A ver.
1: A ver, daño, maldad, brujería no hay. Lo que tienes es mala racha. Mala racha quiere decir energías negativas, gente que te desea el mal, que te tiene envidia.
0: Claro.
1: Acá te recomendaría que te hagas un baño. Por ejemplo, también abre caminos para poder limpiar esa negatividad y que puedas estar bien. Y por otro lado, te recomiendo a la doctora Juliana Berrocal, que te puede ayudar también al tema de,
0: oye, sí,
1: de llevar una dieta, de bajar de peso y todo.
0: Ella creo que ha bajado al Chato Guille, ¿no? También
1: que, claro,
0: que le ha puesto. Sí. Ahí vi su video súper bien, ¿ah? Porque ese chato no bajaba con nada, bajaba escaleras nomás. A ver, Gachi y Frank, mi nombre es Kimberly Flores. Uno de mis planes es asimilarme a las Fuerzas Armadas. Soy contadora de profesión. Quisiera saber en cuál me iría mejor. Tanto económicamente, o sea, en qué Fuerza Armada, me imagino. Tanto económicamente y emocionalmente estoy confusa, dice.
1: ¿Y a cuáles son las opciones de la Fuerza Armada?
0: No, pues la Fuerza, o sea, Marina, aviación o militar, ¿no? Claro, pues las 3 Fuerzas Armadas que tenemos. ¿Qué pasa? Concéntrate ya, por favor. A ver, Kimberly Flores.
1: Ya. Uno es Marina, el otro es...
0: aviación.
1: Ya.
0: Y el otro es ejército.
1: Ya, en Marina.
0: Sí.
1: Sí, en ejército, olvídate, ahí no es tu sitio.
0: No,
1: y
0: aviación tampoco.
1: Por ahí puede haber muchos miedos, temores, inseguridades. Entonces es como que no te va a dar el chance o la oportunidad como tal.
0: A la Marina, entonces. Bien, anda listando la ropa de baño. ¡Eso! A ver, buen día. Dice acá, quiero saber si a mi hija le van a depositar el pago de los devengados este mes. ¿O cuándo sería? Ella se llama Ivariana Merma. A ver, si le depositan sus devengados o no. ¿Y cuándo? ¿Para cuándo?
1: Ya, si hablamos de que tienen que pagarle, por ejemplo, 10 soles,
0: ¿ya?
1: Yo veo que le pagan 5 o 4.
0: Ah.
1: O sea, no veo todavía el pago total de esto. Ahora,
0: okay,
1: te marco un 1, puede ser un día, una semana, un mes, que esto sale. Pero, como te digo, no veo el total todavía de este monto.
0: Ajá, ay, ay, ay, bueno, pero por lo menos de puchito en puchito que le paguen algo,
1: sí,
0: ¿no?
1: Eso sí.
0: Por favor. A ver, y por acá, último, dice Gachi, por favor, ¿podría decirnos, Frank, qué podemos hacer? Desde hace bastante tiempo nos va súper mal y cada vez se vienen más avalanchas de cosas negativas. ¿Hay alguna persona que nos está tirando mala vibra? Mi nombre es Eleska, de 43 años y soy Piscis. A ver si está con mala racha también. Ay, ay, ay, ¿qué dice?
1: Ahora, mira, según lo que me indican las cartas, sí, y esto viene de parte de una cabeza. Esto puede ser por parte de tu papá, o por parte de un tío, o por parte de un abuelo. Pero acá sí sería recomendable, me marcan 4 personas, no sé, estamos hablando de 4 integrantes de tu familia, que por ahí sería recomendable de repente que se hagan una limpia, y esto puede estar más tranquilo, ¿no? Pero sí me hablan de 4 integrantes de tu familia que necesitarían un tema de limpieza.
0: Wow, está bien. Bueno, son las 8 de la mañana con 54 minutos, tenemos que llegar al final de Planeta Místico. Avisos parroquiales, por favor, Frank.
1: Así es. Hoy día a las 8 de la noche volvemos con Misterios del Más Allá, porque
0: bien,
1: además hemos estado como que medio abandonados, pero es porque hemos tenido actividades, hemos estado en las ferias,
0: pues en las ferias,
1: ¿no? Entonces,
0: todo.
1: De todos lados hemos tenido que sacar energías para poder ahí estar presentes.
0: Pero hoy vuelve.
1: Hoy día volvemos y volvemos con la amiga... Ay, se me fue el nombre.
0: Ahorita te vas a acordar, ahorita
1: sí,
0: te vas a acordar.
1: Con la chinita Suomi.
0: Ahí está.
1: Con la chinita Suomi.
0: Suomi, ¿no?
1: Suomi.
0: Suomi,
1: perdón.
0: Ahí está.
1: Amiga, ¿por qué tu mamá te puso un nombre más corriente?
0: Sí.
1: ¿No? María, no sé, una cosa así.
0: Con la chinita Suomi.
1: Con la chinita Suomi vamos a estar a las 8 de la noche en Misterios del Más Allá, así que no se lo pueden perder. Vamos a estar hablando de todo. Y además, aquella pregunta que tú también le quieres hacer precisamente a ella.
0: Ajá.
1: Así que, si tú quieres saber cuál es la respuesta, qué nos va a comentar y qué nos va a hablar también del amor, pues no te pierdas hoy día 8 de la noche el programa en el canal oficial de Almas Conectadas en YouTube.
0: Así es, y seguimos conectados igual hasta las 9 de la mañana por el YouTube del planeta, porque Frank está resolviendo preguntas por ahí, ¿ok? Y mañana nos volvemos a encontrar aquí en vivo y en directo.
1: Así es, mañana hablamos de, bueno, todos los viernes tenemos nuestro viernes paranormal, así que
0: así
1: mañana
0: es.
1: Te traigo la historia para que te puedas pero...
0: Así, ay, petrificar de miedo.
1: Sí, de tus pelitos se te van a erizar.
0: De pelito de gallina, ahí está. Muy bien, gente, yo sigo aquí hasta las 10 de la mañana, se viene el tema del día, así que no te muevas de planeta.
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7 minutazos, gente. Seguimos aquí en Oh My God, Good Morning. Tercera y última hora de programa. 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Y ahora sí, gente, vamos con el tema del día de hoy para que arranques a comentar. A ver, todo el mundo ha viajado en algún momento por tierra, por aire, por mar, ¿no? Por algún medio, ¿no? Entonces, cosas que te dan miedo que te pasen cuando viajas por tierra, por aire, por mar, ¿no? Cualquier viajecito que dices, oye, sí, me voy a Chiclayo, ¿no? Y dices, ay, pero qué miedo, no llega. A mí, por ejemplo, mi principal temor cuando viajo son las maletas, ¿no? Y digo, ya cuando, si viajo en avión, ¿no? Llego a la faja esta donde salen las maletas y digo, ay, mi maleta. Y eso que no aparece, y no aparece, y no aparece, hasta que, ¡ah! Dice, ay, ahí está, ¡oh! Qué bien, sí está mi maleta, ¿no? Porque, claro, a veces no llegan las maletas y dice, bueno, se perdió la maleta en algún momento en el espacio sideral y sabrá Dios dónde está la maleta. Ese es mi gran temor. ¿Cuál es tu gran temor cuando viajas? ¿Ok? De repente perderte, de repente que no lleguen tus maletas, de repente pues que te asalten, ¿no? En el trayecto, quizás pues que pierdas el avión o pierdas el bus, ¿no? Porque a veces pues uno se confunde de las horas, principalmente cuando uno viaja madrugada, ¿no es cierto? Que lees 12:40 y era del mediodía y no era de la noche, ¿no? O viceversa. Y dice, ¡ay, maldita sea! ¡Leí mal! ¿Cuál es tu gran temor al momento de viajar? ¿Ok? Te vas de viaje y dices, ¡ay, pero ojalá que no me pase esto!, ¿no? O de repente que te roben, pues, tu pasaporte, ¿no? Algún documento. Perder plata, no lo sé. ¿Cuál es tu gran temor, tu gran miedo al momento de viajar? O de repente sí, tienes miedo al medio de transporte, ¿no? Dices, pucha, a mí los aviones me va mal, tengo miedo de subirme, no se va a estrellar o lo que sea, ¿no? Tengo miedo de perder la vida ahí. Entonces, cuéntame, ¿cuál es tu gran temor al momento de viajar? Ya sea por tierra, ya sea por mar, ya sea por aire, como sea. ¿Ok? Como sea que te vayas de viaje, ¿cuál es tu gran temor al momento de viajar? Me lo cuentas al 943-748-745. Vamos con Maroon 5, esto es Sugar, aquí en Planeta, tu música en inglés.

0: 9 de la mañana, 21 minutos, gente. ¿Cuál es tu mayor temor cuando viajas? Ya sea por mar, por tierra, por aire. ¿Cuál es ese temor que te invade cada vez que viajas? Humberto Zacarías dice, mi gran temor cuando viajo en avión es que se pierdan mis maletas. Hiromi dice, mi temor al viajar es que me abran las maletas y saquen algunas cosas importantes para mi viaje. Sí, claro, ¿no? Se abre la maleta y ahí te dicen, no, es que se abrió, pues, se cayó la maleta y se abrió. Claro, para ellos se abre sola las cosas. A ver, acá está Bea. Buenos días, gran viajera.
1: Hola, Gachibella. Para mí una de las preocupaciones o miedos es que haya un desastre natural fuerte, como terremotos, inundaciones al país que voy, o a las,
0: okay, o a la ciudad destino, que voy. Claro.
1: Y que haya algunas manifestaciones, esas cosas no me gusta, o sea, que cierren todas la ciudad o algo así.
0: Claro, llega justo y dice, ay, qué lindo, voy a visitar el centro. No se puede, hay manifestaciones, están cerrado todo el centro. No, dice, pucha, ya, justo voy a visitar la muralla. No, la muralla nada, acaba de brotar lava el volcán, entonces no se puede. Paso, madre, se fregó el viaje. Recontra mamacito, saludos desde Cusco, dice acá, mi mayor miedo al viajar es pasar migraciones del país a donde llego. A veces se ponen pesados, sí, claro, recontra pesados, olvídate. A mí una vez me han metido al cuartito ahí en Estados Unidos, me han metido al cuartito. Claro. Y ahí comienzo a temblar. Y ahí tú crees que llevas droga, llevas perros, llevas todo. Todo, porque ya te sientes culpable per se, ¿no? Dice, pero si yo no traigo nada, o si traigo. Porque de verdad es como, ya, hasta te hacen dudar de tu integridad, de tu dignidad. Entonces, cuéntame, ¿cuál es tu mayor temor, ¿no? Al momento de viajar. ¿Qué es lo que dice así, pucha madre, ojalá que no me pase esto? Bueno, otro de mis grandes temores, aparte de la maleta que se pierde, ¿no? Es también perder el pasaporte, ¿no? Porque imagínate, llegas a Alemania y dices, ¿y mi pasaporte? Y ahí ya un chongazo, pues, porque tienes que ir, creo que al consulado de Perú, en el país en el que estás, ¿no? Señor cónsul, por favor, ayúdeme. Nunca más voy a poder visitar el Perú. No, terrible, olvídate, terrible. ¿Cuál es tu mayor temor al momento de viajar? ¿Ok? Puede ser desde que se mueve el avión, turbulencia, no sé, desde ahí ya te da miedo. O te da miedo, pues, viajar en bus, también eso me da miedo a mí, las curvas, ¿no? O sea, en realidad yo podría confiar en el chofer que maneja mi bus, pero y el otro chofer que se le cruza en el camino, yo no confío, ¿te das cuenta? Ese temor también tengo. Así que cuéntame, ¿cuál es tu mayor temor al momento de viajar? Ya sea en bus, en avión, en tierra, en mar, en aire, lo que sea. Cuéntamelo al 943-748-745. Vamos con la gran Taylor. Esto es Blank Space, aquí en tu planeta.

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0: 36 minutos. Seguimos, gente. Seguimos aquí en Oh My Gosh, Good Morning. Yeah. A ver. ¿Cuál es tu mayor temor al viajar? Dice acá Ethel. Mi miedo al viajar es perder alguna conexión o que se cancele algún vuelo. Ay, sí, saludos a Migraciones, dice. Un beso grande para la gran Lizzie. A ver, por acá Jordi dice, mi temor es viajar en bus y que el chofer se quede dormido. Uf. Yo también temo por eso. Marco Polo Trejo dice, lo que me atemoriza o perturba siempre es viajar en avión. Tienes menos opciones de sobrevivir ante un incidente o accidente, sobre todo cuando hay tormenta o te cruzas con esos espacios vacíos, ¿no? Esas bolsas de aire que te dan la sensación de que todo se acabó para ti. ¡A su madre! ¡Una tragedia! Solo te sientes bien cuando se logra aterrizar bien. Saludos para mi amada hija Lorenita. A ver, por aquí, Richard, a ver qué dice.
1: Hello, te saluda, Richard. Mi gran temor de viajar es en ómnibus, porque cuando yo viajaba por tierra en mi niñez y en mi adolescencia, de Tarapoto a Trujillo, de Tarapoto a Lima, tenía miedo de que en alguna ruta se iba a caer en algún cerro, porque hace 16 años atrás me sentía el ómnibus que se iba a voltear, claro, y todos los pasajeros gritaron por temor. Por eso en la actualidad viajo en avión. Saludos.
0: Ah, bien, ah, ya, invierte un poquito más y viaja en su avión. Ya está. A ver, Rafa de Bella Vista dice, mi temor de viajar es el soroche o el mal de altura. Bueno, eso cuando vas a un... ¿Cómo se llama? Cuando vas a un sitio de altura, ¿no? Pero si vas al borde del mar, no pasa nada. Todo bien. A ver, por aquí.
2: Hola, buenos días.
0: Buenos días.
2: El temor a viajar es que, con todo lo que está pasando en el país sobre la delincuencia, el temor es que subas al bus y que esa línea no haya, tú sabes qué, ¿no? Pagado y metan fuego. Lamentablemente sí. Hoy en día estamos así.
0: Sí, es verdad. Qué nervios, ¿no? Pero, ay, Dios mío. Ojalá todo mejore para nuestro Perucito, gente. 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Todo el día, Pulp. ¿Cuál es su mayor temor al momento de viajar? Cuéntamelo al 943-748-745. Estás en Oh My Gosh, Good Morning, aquí en tu planeta.

0: momento de viajar. A ver, acá está Renzo Polanco, que hace tiempo no se manifestaba por acá.
1: Mi mayor temor al viajar es, bueno, que pase un accidente, se vuelve el carro prácticamente. Ajá. Nada de eso. Saludos, Alex.
0: Chau, chau, saludos. A ver, me pasó con mi hija, dice acá. Hola, Gachi. Viajábamos de Estados Unidos a Lima. Teníamos escala en México y no llegó mi maleta. Al salir de Estados Unidos me dijeron que tenía que sacar mi maleta, pero no llegó. Pregunté, me recomendaron hacer la denuncia en ese aeropuerto. El problema es que el tiempo de conexión era corto. Tratamos de hacerlo rápido, pero el tiempo nos venció. Corrimos con mi hija, misma película. Lo peor que nos estábamos yendo al otro extremo del aeropuerto. Al llegar al gate nos dijeron que ya no podíamos abordar. Perdimos el vuelo. Felizmente nos pusieron en el siguiente por ser responsabilidad de la aerolínea. Tuvimos que esperar unas horas en el aeropuerto, pero finalmente llegamos bien a Lima. Sí, pues esos son los imprevistos que hay, ¿no? Terrible. Y uno se estresa, pues se estresa, Dios mío. A ver, acá está Pedro Pablo, dice, mi gran temor es cuando pasa el bus por Pasamayo, sobre todo en las curvas y también cuando hay bloqueos de carretera. Sí, terrible. Terrible. Ahí uno viaja, dice, no me puedo ni echar en este bus que tiene 180 grados, ¿no? De reclinación el asiento, no me puedo ni echar, pues estoy estresado ahí. Estresado ese viaje. Pero bueno, gente, gracias. Gracias por haberse conectado aquí al planeta en estas 3 horazas de programa. Son las 9 de la mañana con 53 minutos. Momento de despedirme y de dejarte con el player del planeta, gente. Viene Jorge Aguayo y me despido con 2 canciones. La primera de Olivia Rodrigo y la segunda de la gran Katy Perry. Así que te quedas con buena música y buena compañía aquí en tu planeta. Chau, chau.

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1: Buenos días, buenos días, buenos días, Perú. Arrancamos con Player aquí en Planeta Tu Música en Inglés. Yo soy Jorge Aguayo y me quedo contigo hasta la una de la tarde, tres horas, poniéndote lo mejor de la música en inglés que suena aquí en este bello y pechocho planeta. 10:06 de la mañana. 10:06 de la mañana comenzamos con todo aquí en el planeta. Y gente, qué bonito comenzar un jueves con ustedes. A 17 de septiembre, 10:06, como te contaba, arrancamos con todo. Me encanta, me pone buen humor, Die Die, de Shakira y Burna Boy. Canción que fue hecha para el Mundial, que fue el soundtrack oficial del Mundial y que de verdad nos puso de buen humor, que tuvo como campeón España. Con gol de Fermín, creo, ¿no? Fermín López, no me acuerdo si fue Fermín o... Sí, fue Fermín. No en Fermín, como usted, no me dirá. Sino Fermín, Fermín, el jugador del... ¿cómo se llama? Del Barcelona. Así que, nada, gente, arrancamos con todo, con esta hermosura de programa... que va como siempre de 10 de la mañana a 1 de la tarde y que te va a poner como siempre lo mejor de la música en inglés aquí en el planeta. Así que tú nomás goza, sube el volumen y pásala espectacular, como siempre. Ferran Torres, perdón, Fermín es otro. Fermín es el del Barcelona, Ferran también era del Barcelona, ya no está en PSG, ya me acordé. Ferran Torres, disculpen. Mala mía, ya, basta de escribirme el WhatsApp, por favor. era Ferran. Ya, perdón, gente, por favor, discúlpenme. Vamos con Simple Plan, Perfect, y suena aquí en Planeta Tu Música en Inglés. Game On, bienvenidos, players, buenos días.

0: Rihanna, Diamonds,
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Veníamos escuchando Diamonds de Rihanna sonando aquí en Planeta Tu Música en inglés. 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Vamos con Pitbull, John Ryan, Fireball y suena aquí Planeta Tu Música en inglés.

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Veníamos escuchando No Time to Talk, Jonas Brothers, sonando aquí en Planeta Tu Música en inglés, y comenzamos con todo la segunda hora de Player. Yo soy Jorge Aguayo, me quedo contigo hasta la una de la tarde, dos horas poniendo lo mejor de la música en inglés que suena aquí en este planeta. 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Primera vez que llega Cristina Aguilera al Perú y gracias a Tu Planeta. ¿Necesitas comodidad que siga tu ritmo? 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Vamos con In The End, Linkin Park, y suena aquí en Planeta Tu Música en inglés.

Veníamos escuchando How Deep Is Your Love, Calvin Harris Disciples, sonando aquí en Planeta Tu Música en inglés. 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Marco Megan de Maneskin, que suena aquí en Planeta, tu música en inglés.

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Veníamos escuchando Flowers de Miley Cyrus sonando aquí en Planeta Tu Música en inglés. ¿Necesitas comodidad? 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Vamos con One Way or Another, One Direction. Y suena aquí en Planeta Tu Música en inglés.

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buena canción, Don't Say You Love Me, de Jin, sonando aquí en Planeta Tu Música en inglés. Ya arrancamos con toda la tercera y última hora de Player. Yo soy Jorge Aguayo y me cago en Dios a la una de la tarde, una hora más, poniéndote lo mejor, lo más rico de la música en inglés que suena aquí en este planeta. Te cuento que Drake acaba de confirmar que se va de tour, así, por el 2027. En 2027 ha confirmado que Drake vuelve a las tarimas, vuelve a los escenarios y dará conciertos. Entendería, yo conociendo a Drake, mi causa, entendería que por Estados Unidos y Europa, pero por ahí que cae por algún festival como Lollapalooza, Zero Picnic, etcétera, así que podría ser interesantón. Ojalá que llegue por esos lares el gran Drake. Vamos con Hot and Cold de Katy Perry y suena aquí en Planeta Tu Música en inglés.

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1: Veníamos escuchando Sugar on My Tongue, Tyler the Creator, sonando aquí en Planeta Tu Música en inglés. 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Vamos con nuestro sound, 21 Pilots, y suena aquí en Planeta Tu Música en inglés.

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Veníamos escuchando Rocketeer, Ferris Movement, Ryan Tedder sonando aquí en Planeta Tu Música en inglés, y con esta canción Player ha llegado a su fin. Yo soy Jorge Aguayo y nos encontramos el día de mañana con más Player aquí en Tu Planeta, 10 de la mañana, como siempre, de lunes a viernes, hasta ahorita, hasta la 1 de la tarde, aquí en Planeta Tu Música en inglés. 12 y 52 de la tarde, vamos a almorzar tú y yo de una vez juntos, de la mano. Y lo otro, aparte de ir a almorzar tú y yo juntos de la mano, es que de una vez tenemos que meterle con todo al Instagram del Planeta, que el sábado vamos a estar en el Madison Square Garden viendo a Harry Styles en vivo en el Together Together, para que los veas desde nuestros ojos todos los pormenores de este conciertazo que se viene en Nueva York en el Madison Square Garden. Harry Styles, Together Together. Vamos con Praising the Moonlight, YG Marley, suena aquí Planeta Tu Música en inglés. En momento sigue mover. Chao mi gente, adiós.

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aquí en Radio Planeta. 1:04 de la tarde y acabamos de disfrutar Do It The Stray Kids. Soy Karina Betancourt y te voy a acompañar hasta las 4 de la tarde con lo mejor de la música en inglés y sobre todo con harta buena vibra. ¿Qué tal el sol que ha salido? Dios mío, en verdad esa primavera que ya parece verano está juerchi, ¿eh? Está potente. Yo encima salí así toda apurada del carro, todo tremendo solazo. Y eso que llego acá, llego a la cabina, todo bien. Y el celular, el corazón, tum, tum, tum, tum, tum. Pero bueno, yo la verdad, menos mal, nunca me ha pasado que he dejado mi celular en el taxi. Jamás. Ah, no, miento. Una vez, pero me di cuenta a tiempo. Que no sé cómo rayos se me había caído y no me di cuenta. Pero normalmente lo que hago es al salir, siempre lo pongo en la cartera. Nunca en las piernas, nunca en el, menos en el asiento, porque es cuando uno se olvida, pues chico. Y sobre todo que a veces uno anda así corriendo, anda apurado. No. Mejor asegurarse y ponerlo de frente en la cartera, en el bolsillo. Bueno, si es que no hay de otra, ¿no? Pero lo ideal es ponerlo donde estás guardando tus cosas. Vamos con más buena música que se viene. I Wanna Love You de Akon y Snoop Dogg aquí en Planeta.

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1:35 de la tarde y esto fue Turn the Lights Off aquí en Planeta. 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Continuamos con más buena música, que ahora se viene No Lie de Sean Paul y Dua Lipa aquí en Planeta, tu música en inglés.

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Acabamos de disfrutar Where is the Love de Black Eyed Peas y Justin Timberlake aquí en Planeta. Y es momento del chimichimi. Oigan, es una locura. Nuestra queridísima Millie Bobby Brown, la gran Eleven, por supuesto, de Stranger Things, creo que es de la serie que la llevó al estrellato total, además que la vimos desde chiquitita. Resulta que ahora es madre por segunda vez al haber hecho público que está adoptando un segundo bebé junto con su esposo Jake Bon Jovi. Imagínense. Bueno, yo creo que sí, ella está bastante, bastante joven, tiene 22 años, pero parece, según las entrevistas al menos que yo he visto, ser una chica recontra madura. Y creo, me parece, por lo que voy viendo, que pues definitivamente su vocación, hay mujeres que no, hay que decirlo, porque por el hecho de ser mujer no quiere decir que ya tengas la vocación de ser madre. Y definitivamente Millie Bobby Brown lo tiene clarísimo. Ella y bueno, y su esposo, por supuesto, yo creo que lo tienen. Todavía no hay detalles sobre el sexo del bebé, sobre cuándo va a llegar, cuál va a ser su nombre, nada, nada, nada. Y bueno, ellos siempre prefieren en realidad mantenerse perfil bajo en estas cosas, lo cual me parece mejor, ¿no? Para proteger a la familia. Vamos con más buena música, que se viene Forever Young de David Guetta aquí en Planeta, tu música en inglés.

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1: Mario, según la información, Jaguar, quien dirigía la firma de inversiones, se declaró culpable en enero de 3 cargos de fraude electrónico. No se ha especificado exactamente, digamos, cuál era el vínculo de Travis con esta empresa, ni cuánto ha sido lo que ha perdido exactamente, pero $35 millones es un montón. Y siempre hay que tener mucho cuidado en qué vamos a invertir, sobre todo ahora que se habla tanto de la bolsa, de invertir en eso, invertir en aquello, a cuidarse mucho y asegurarse de en dónde uno se está metiendo, porque imagínate, si el mismo Travis ha caído, cualquiera puede caer. Vamos con más buena música, que se viene P.I.M.P. de 50 Cent aquí en Planeta.

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My Tongue aquí en Planeta. 2:38 de la tarde y escúchame tú. Sí, tú pues, ¿qué pensabas? Que ya conocías Bolt, pues piénsalo otra vez, porque llegó

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disfrutar a los Jonas Brothers con No Time to Talk aquí en Planeta. Te cuento que ahora están las especulaciones de que en realidad no hubo boda entre Zendaya y Tom Holland. ¿Puedes creerlo? Resulta que Lauren Roach volvió a cambiar su versión sobre la supuesta boda que habrían tenido pues Zendaya y nuestro queridísimo Spider-Man. Se retractó el hombre. Dijo él que fue de los primeros en decir ya, se realizó la ceremonia, sí, muy bonito. Resulta que ya admitió él que había mentido cuando meses atrás afirmó que ya esto había sucedido. Explica que la boda en realidad se va a realizar más adelante, después de la gira promocional de Dune. Bueno, entre sus nuevas declaraciones ahora dice que, claro, el estado civil de la pareja, ya empieza a haber duda en cuanto a ello, que si se habrán realmente casado o no. Bueno, los hemos visto ya con los anillos, así que yo diría que de que están casados, ya están casados. Pero ahora, si hubo bodas, si hubo una ceremonia, si fue algo pequeño, algo grande, ya eso total que ahora se nos desmoronó todo, ya no sabemos cómo habrá sido, pues. Así que tendremos que esperar a que alguien, o sobre todo, pues, esperemos que Tom Holland o Zendaya se animen a contarnos, porque queremos saber. Vamos con más buena música, que se viene Clocks de Coldplay aquí en Planeta.

0: disfrutar I Cry de Florida, que encima viene, viene. Ya es oficial, ¿eh? Ya es oficial que Florida viene a Perú, a Lima, Perú, gracias a Radio Planeta, tu música en inglés. No, y es una locura, porque en ese festival va a venir también Cristina Aguilera.
1: Cristina Aguilera, Dios mío, eso va a ser una locura.
0: Bueno, y seguimos porque, a ver, pregunta seria. 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Continuamos con más buena música, que ahora se viene Die For You de The Weeknd. Y aprovecho en comentarte que voy a estar en vivo por TikTok en mi red social Cabe Tancurca para que podamos conversar y continuar escuchando la mejor música de Planeta. Así que, con todo, ahora a escuchar Die For You.

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Star Industry Baby aquí en Planeta. Son las 3:55 de la tarde, lo que quiere decir que debo despedirme por el día de hoy, pero nos reencontramos mañana, ya sabes, de 1 a 4 de la tarde. Igual te dejo en excelentes manos, porque en breve llega Faba con el Chimi Chimi respectivo de la tarde. Y bueno, pues que tengas un excelente jueves. El día está calurosísimo, igual lleva una chaquetita porque en las tardes está engañoso. Así que bueno, nos vemos hasta mañana y los dejo con Selena Gómez con Love You Like a Love Song. Aquí en Planeta, tu música en inglés. ¡Nos vemos! ¡Bye, bye, bye!

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aquí en Tu Planeta. Veníamos escuchando Break Free de Ariana Grande aquí en Tu Planeta. La buena musiquita en inglés en los 107.7 de la FM. Y sigue conectadísimo. Esto aún tiene para rato. Aún queda tiempo. Los acompaño hasta las 8 de la noche con la mejor musiquita en inglés aquí en Tu Planeta. Vamos ahora con Snap. Rosalyn aquí en Planeta. Tu música en inglés.

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Tienen hasta mañana, así que pónganse las pilas. Vamos con 21 Guns, Green Day, aquí en Planeta, tu música en inglés.

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Vamos ahora con Stay de Justin Bieber aquí en Planeta, tu música en inglés.

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escuchando Counting Stars de One Republic aquí en Tu Planeta. Y arrancamos la segunda hora del After. Estamos en la mitad, nos queda para rato. Tenemos para rato, así que sigan conectadísimos en los 107.7 de la FM. Vamos ahora con Levitating Dua Lipa.

0: Estás escuchando Golden, The Cape of Demon Hunters, aquí en tu planeta, y continuamos. Pero les tengo antes una pregunta seria. Si hubiese una emergencia o acabara de ocurrir un sismo, ¿sabrías a qué número llamar? Bueno, aquí te ayudamos con algunos que te será de mucha ayuda. Anótalo, o sea, saca lapicero, lápiz, plumón, ahí anótalo. Tienes el 105 para la policía, 116 para los bomberos y 106 para emergencias médicas. Y el más importante, la línea 119, que te permite dejar y escuchar mensajes de voz en caso de una emergencia. Así que guárdalos y compártelos con tu familia para que todos sepan cómo utilizarlos. En las redes sociales de Radio Planeta te dejamos un post con todos los números de emergencia para que los tengas siempre a la mano. Y encuentra más información en planeta.pe, porque los sismos no se pueden predecir, pero sí podemos prepararnos, previniendo, una iniciativa de Radio Planeta y CRP Radios. Vamos ahora con Lose Yourself, Eminem, aquí en Planeta, tu música en inglés.
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Vamos ahora con Moonlight Kali Uchis aquí en Planeta, tu música en inglés.